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2: 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Ok.

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1: Saluda Noelia. Quisiera que nos complazcan con la canción Pinky Up de Caxelle. Gracias, Radio Disney. Son los mejores.

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1: Hola, hola, Radio Disney, les saluda Dome y quisiera que por favor me complazcan con la canción Hooligan de BTS. Son lo mejor. Muchas gracias.

¡Feliz jueves, chicos! ¿Cómo están? ¡Buenos días! Bienvenidos al despertador de Radio Disney. Una jornada más, un día más. Son ya las 6 de la mañana con 3 minutos. Jueves 6 de agosto. El tiempo se va volando y bueno, que la vida te regale siempre lo mejor. Que nunca dejes de sonreír, de sorprenderte con cosas bonitas que pasan a tu alrededor. Crea los momentos especiales. Cuéntanos cómo estás, cómo amaneces, si ya desayunaste o lo estás haciendo. Muy buen provecho. Repórtate a través del 099-11-22-222. Yo soy Karen, te doy la bienvenida. Me quedo contigo a partir de este momento en el despertador de Radio Disney para decirte que hay un montón de sorpresas, actividades que tienes que conocer, concursos en los que por supuesto puedes inscribirte, te vamos a ir contando paso a paso lo que debes hacer. También tenemos despertadores, como es de costumbre, para felicitar a los cumpleañeros y desde ya emocionarnos juntos en este súper jueves a propósito de TBT. Queremos que nos cuentes cuál es ese temazo que recuerdas a algún año especial, la dedicaste o te la dedicaron. Eso y mucho más, ya lo sabes, nuestro WhatsApp está a tu entera disposición también para que nos reportes el clima y el tránsito. Todo lo queremos saber de ti. Y sí, te acompañamos ahora mismo a bailar y activarnos en súper jueves con Huggle y también Solto. Esto es Jamaican.

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0: los que querían empezar esta jornada cantando con la bichota, ya está. Concedido acá en Radio Disney, como siempre, pues es un gusto poder divertirte y acompañarte con tus artistas favoritos. Estás escuchando Amargura de Karol G, 6 de la mañana con 16 minutos. Buenos días a levantarse, hoy será un día grandioso. Es muy buena idea que te reportes, que nos comentes cuál es el tema que necesitas escuchar para activarte, que quieres recordar Super Jueves de TVT, dedique esa canción a alguien más, haz que inicie su día de la mejor manera. Y bueno, abrazo gigante, gigante para los que nos escuchan a través de la aplicación, a través también de la página web, aquellos que tienen viajes previstos o relámpagos y no se quieren perder nada de la programación de Radio Disney, bueno, a descargársela entonces. Puedes instalarla en tu celular o en tu tablet, si eres Android o iOS, ahí vamos a estar siempre. Puedes incluso chequear nuestro contenido, el podcast Nueva Música, el ranking Radio Disney Latinoamérica, cartelera Radio Disney. También hay extractos de entrevistas acerca de tus artistas favoritos y mucho, mucho más. No te pierdas nada porque está buenísimo. Así como esta canción que va por parte de Maluma, Tu Recuerdo.
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0: Así es, escuchas lo más reciente de Katy Perry con Watch It Burn, 6 de la mañana ya con 29 minutos. Chicos, ¿ustedes se imaginan programar despertadores para cumpleañeros? Es fácil, sencillo, con nota de voz, mensaje especial, le dices Happy Birthday to you, te vamos a ayudar a soplar las velitas en el pastel, te deseo lo mejor del mundo, más menos, ¿no? Tú le pones ahí ese toque especial, después de eso nos vas a contar cómo se llama el cumpleañero en caso de estar pues celebrando una vuelta más al sol. Si el motivo es otro, también nos lo vas a contar. Eso y más a través de nuestro WhatsApp
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0: Listo, el horario entre 6 y 10 de la mañana de lunes a viernes. Los fines de semana no hay despertadores. Siempre les recordamos, chicos, que es importantísimo que lo programen un día antes de la fecha especial para que todo quede perfecto, ¿cierto? Y hacer la gestión debida. Así que bueno, hablando de despertadores, queremos festejar por todo lo alto a Derek Matías, quien hoy está cumpliendo 18 años. ¡Wow! Ha llegado a la mayoría de edad y por supuesto que la familia completa lo celebra con él. Han escogido Radio Disney para ser parte de la celebración y nos gusta, nos encanta. Gracias, chicos. Queremos decirle a Derek
2: ¡feliz cumpleaños!
0: Que pase genial, ya se prepara para ir a clases, dentro de un ratito nada más ingresa, así que bueno, se ha dado el tiempo de escuchar Radio Disney mientras va en el carro con los papis. La familia entera se suma, no tienen idea la cantidad de mensajes que van dirigidos a Derek, incluso los amigos del cole que también esperan con ansias que llegue el fin de semana para poder reunirse y celebrarlo. Hoy sí, le toca a la familia, el fin de es para los amigos, pero Derek se va a dar tiempo para todo. Así que cumpleañero, que goces, que disfrutes, que sonrías hoy más que nunca. Y sí, aquí está tu despertador, disfrútalo.
3: Feliz cumpleaños, mi querido chino. Llegaron los 18 años, la mayoría de edad. Que este año de vida venga cargado de pura energía, de grandes éxitos en tus estudios y metas, y sobre todo, y mucha felicidad. Estoy inmensamente orgulloso de ti, de tu esfuerzo, de tu disciplina en el Muay Thai, y sobre lo buen hijo y persona que eres. Te quiero mucho, mi hijo. Feliz cumpleaños.
4: Hola, hijo mío. Hoy que estás de cumpleaños, te deseo lo mejor del mundo. Hoy y siempre, recuerda, aquí tienes a tu mami Guirita para apoyarte y guiarte siempre. Dejas una etapa muy bonita, pero inicias una mejor en la que te vas a convertir en un gran hombre y un excelente profesional. Te quiero mucho, hijo mío. Te deseo lo mejor del mundo. Felicidades.
5: Quiero aprovechar este momento para enviar un saludo muy especial a mi ñañito Derek. Hoy es su cumple, el cual no es cualquier cumpleaños, sino que hoy ya cumple sus 18 años de vida. Ñañito, ante todo te deseo de todo corazón que Dios ilumine siempre tu camino, te conceda salud, sabiduría y fuerza para alcanzar cada una de tus metas. Nunca dejes de creer en ti, lucha por tus sueños y recuerda que pase lo que pase, siempre contarás con el cariño y el apoyo de todos nosotros, que somos tu familia. Me siento muy orgulloso de la gran persona en la que te has convertido. Quiero que disfrutes muchísimo este día rodeado de las personas que te quieren. Aunque la vida nos lleve por caminos distintos, siempre serás mi ñañito y siempre estaré para ti.
6: Hola, este mensaje va hacia ti, de parte mía, de tu querido amigo Josué. Te deseo que la pases muy bien en tu lindo cumpleaños, que la vamos a festejar todos tus amigos del colegio, que nos divertamos en tu fiesta, que goces, que bailes, que la celebres muy bien. Feliz cumpleaños a Derek, te quiero mucho y espero que la pases muy bien ese día cuando estemos todos tus amigos reunidos en tu fiesta. Te quiero.
7: Hola Derek, soy el King y quería desearte un muy feliz cumpleaños, hermano. Que la pases increíble con tu familia, con tus amigos y que recuerdes que siempre vamos a estar para ti cuando lo necesites. Agradecemos que siempre estés para nosotros cada día.
8: Feliz cumpleaños, ñaños. Soy tu hermana. Espero que la pases muy bonita en este día. Ya cumple 18 años, ya eres mayor de edad y espero que la pases muy bien, que sigas siendo ese hermano que se preocupa por mí, que me apoya en todo. Te quiero, ñaño. ¡Feliz cumpleaños!
9: ¡Happy birthday to you, Derek! Espero que la pases súper bonito y disfrutes tu día al máximo.
10: Sabes que te queremos mucho, te deseamos lo mejor. Bueno, a mí como madrina me da tanta nostalgia ver cómo has crecido, pero también emoción, porque vas adelante con todos tus proyectos, con todas tus metas. Cuenta siempre con nosotros, Derek.
11: Hola, Derek, ¿cómo estás?
1: estás, aquí te estoy felicitando en tu día. Quiero recordarte que eres un amigo increíble y una excelente persona. Te aprecio muchísimo y esto de parte de Abigail.
2: Hola, Derek, espero que pases un feliz cumpleaños junto a toda tu familia. Espero que sigas cumpliendo muchos años más y que Dios te bendiga.
11: Hola, Derek. Soy tu tía Mela, espero que pases un bonito feliz cumpleaños, que Dios te bendiga. Bueno, ya no vas a ser mi bebecito, ya vas a cumplir 18. Siempre recuerdo que voy a estar para ti cuando me necesites. Besitos, que vive el cumpleañero.

Buenos días, Glenda. Qué gusto escucharte y saludarte, parte del Yandy Team. Ella está súper activa. Esta canción, pues, que le ha llegado al alma. Colaboración de Yandino junto a Axel. Sueño cumplido para el artista ecuatoriano. Definitivamente, cuando se trataba simplemente de un proyecto y se lo mostró a Axel, él dijo de una sí, hagámoslo. Y hoy por hoy, pues, está detrás de la luna esta canción que nace de este buen junte entre Ecuador y Argentina. Y bueno, Glenda ya sonriendo, yendo para el trabajo. Está retrasado unos minutos nada más, pero bueno, seguramente cuando esté en la oficina todo va a fluir de la mejor manera porque ya escuchó a su favorito, a sus favoritos. Avanzamos con mucho más, 6 de la mañana ya con 41 minutos.

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1: Hola Radio Disney, buenos días. Aquí vamos en camino a la escuela con mis hijas, Charlene y Aileen. Queremos que nos complazcan con la canción Animal de Cat's Eye. Gracias.

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1: Hola Radio Disney, ¿me pueden complacer con la canción Die Die de Shakira? Gracias, son los mejores.

0: Let's go, una mañana cargada de buena música, de chicos que ya van a estudiar, que van a su jornada, que otros empiezan ya trabajando o se preparan para eso, los que desayunan, los que están ahora mismo cantando con Radio Disney y que se están motivando para dejar su petición y cantar como toda una superestrella a través de nuestro WhatsApp. Gracias. Gracias a Andreita también, que se reporta desde Quito. Amaneció con frío, pero bueno, aquí nos vamos a encargar de ir abrigándola con canciones que sin lugar a dudas la van a hacer bailar de principio a fin. Así que estamos ready para continuar con esta jornada en el despertador de Radio Disney. 6:52, congestión vehicular, chicos, esto a la altura de la vía perimetral en ambos sentidos, así que hay que conducir con precaución y seguir disfrutando de la buena música y de un mensaje súper especial que se transforma en despertador. No es necesario una fecha específica, tal vez el cumpleaños de alguien, no, simple y sencillamente compartir los momentos especiales y los espacios, eso está perfecto. Un abrazo gigante para Lía Largo, que está ya próxima a ingresar a clases, por supuesto en compañía de su mami Lupita, que ha sido pues la persona favorita del mundo mundial y quien ha programado el despertador. Así que para Lía, que tenga un día maravilloso, fantástico, y claro está que pueda escuchar a mami con el despertador.
1: Hola, mi amor, hoy quiero agradecerte por tu existencia, por haberme escogido como tu mami. Gracias por llenar mi vida de risas, de aprendizajes y momentos que guardo profundamente en mi corazón. Gracias por enseñarme a vivir desde la alegría, el disfrute, la diversión. Contigo he descubierto que la felicidad también se construye en los pequeños instantes, en esos pequeños detalles. Deseo que sigamos viviendo cada etapa intensamente, creando recuerdos que nos acompañen y nos hagan sonreír toda la vida. Contigo son carcajadas realmente. Y ahora para mi ARMY favorita, a continuación viene Idol de BTS. Disfrútala mucho, mi amor.

0: para seguir bailando con Radio Disney y también con Aria Vega en este comienzo de hora. Claro que sí, 7:03. Buen día, chicos. ¿Cómo están? ¿Cómo amanecen? ¿Cómo se sienten sabiendo que ya estamos cada vez más cerca de los días que nos gustan, del fin de semana? Y claro que puedes seguir cantando con Radio Disney. Amanece haciéndolo y si te animas a hacer todo una superestrella, pues perfecto. Chicos, ¿cómo están? Buenos días.
1: Hola, Radio Disney. Estamos camino a la escuela y queremos que nos complazca con la canción Superestrella de Aitana. Gracias.
0: Gracias a ustedes. Que les vaya súper bien. Eso nos gusta porque en los expresos están todos motivados. Así que a subirle todo el volumen porque aquí los complacemos con Aitana. Superestrella.

0: El último baile, para nada, por supuesto que no, si estamos enteros. Casi que recién arrancamos la jornada, así que estás invitado, invitada para que sigas disfrutando, para que nos cuentes cuáles son los planes que tienes para el finde. Y eso, en resumen, pues, se activa mañana. El modo finde como tal, 5 en punto de la tarde, y entramos en previa de modo finde desde las 6 de la mañana. Así que divertidísimos vamos a estar siempre, todo el finde y todos los días con Radio Disney. No te lo puedes perder, eres parte importante de nuestra programación. Contigo se van armando los planes minuto a minuto, así que siempre queremos que te reportes a través del 099-11-22-222. Ahora bien, queremos saludar a Luchito, que ya está súper feliz, activo, quiere recordar temazo de 1975 específicamente. ¿Qué nos cuentas, Luchito?
1: Hola, Disney, hola, Karencita, te saluda Luis desde el sur de Guayaquil. Bueno, iniciando mi jornada laboral. Por ya jueves de TVT me pueden complacer con la música Bohemia Rhapsody de Queen. Gracias, Radio Disney, son los mejores.
0: Gracias a ti, por supuesto que vamos a complacer con Queen y esta canción recordada, Bohemian Rhapsody. Justamente la historia detrás de la canción clásica de Queen, que rompió un montón de récords mundiales, pues surgió a finales de los años 60, justamente cuando Freddie Mercury era todo un estudiante. ¡Wow! Vaya historia y vaya dato también. Lo descubres acá en Radio Disney. Así avanzamos en esta mañana, 7 con 10 minutos. Super jueves de TVT.

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0: cantándole al amor bonito junto a Kany García, pero también con el maestro Juan Luis Guerra. ¡Qué bien! Si tú cantaste este tema, si lo dedicaste y de pronto estás conduciendo y tienes de copiloto a tu amor bonito, ¿qué te parece si cuando te toque una luz roja le haces un video y lo compartes con Radio Disney? Eso también es bonito y es emotivo. Así que bueno, para los que amanecieron cantando, para los que tienen ya desde muy temprano, tal vez y desde las 6 de la mañana, una súper jornada y muy bonita, claro, queremos escuchar los que se reporten para saber cómo avanzan. Super Jueves de TVT. Sí, esa canción que te gusta, que te motiva, que te recuerda alguna fecha especial, de pronto y cuando te casaste, la sonaron allí. O tal vez cuando nació tu primer bebé. Bueno, siempre hay fechas especiales que tenemos en nuestra vida y en nuestros corazones, así que queremos escucharte. Ahora saludamos a Ney Barreto y también a Emanuel. Chicos, buenos días.
1: Hola, Radio Disney. Buenos días. Aquí me encuentro con
2: Emanuel.
1: Vamos juntos a nuestro destino. Bueno, hoy día ya no hay clases, así que Emanuel está contento. Bueno, no, hoy no pudo levantarse más tarde como quería, pero ya planificó y se durmieron de la abuela, así que hoy papá y mamá tienen descanso en la noche. Así que queremos también que le complazcas una canción a Emanuel, de Soy Luna, que quiere escucharla hace rato. Así que mandamos un fuerte abrazo a todas las personas que escuchan la radio y todas las buenas energías en este nuevo día. Así que nos vemos y saludos a todos. Chau, chau, chau, chau.
2: Chau.
0: Gracias, chicos. Como siempre es bonito escucharlos, por supuesto. Saludar también a este campeón Emanuel, que ya no tiene clases y que tiene listo desde ahora y todo el fin de semana. Ya está copado él. No tiene más espacio en su agenda y nos alegra muchísimo saber que está en compañía de papi ahora mismo y dispuesto a seguir cantando con Radio Disney. Así que a subirle el volumen. Le complacemos con uno de los grandes éxitos de Soy Luna. Esto es Alas, canción que además activamos para ti gracias a Ecotec. 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
1: Hola Radio Disney, soy Juan Diego, voy rumbo a la escuela en compañía de Sintonía. ¿Me podrían complacer con una canción de Ricardo Arjona? Gracias.

0: Ajá, escuchando el problema y por supuesto Juan Diego que ya está listo para empezar su jornada de estudios. Esta canción como siempre es favorita del papi y obviamente él acá en Radio Disney no quiso dejar pasar por alto la oportunidad de felicitarlo. Ahora bien, hablando de Arjona y escuchando Arjona, pues este super concierto que se da en la capital y después en Guayaquil, nuestros ganadores van a disfrutar de este super show de la primera fila gracias a todos los que se inscribieron, los que concursaron, sí, a seguir disfrutando de la programación de Radio Disney con más saludos por acá, ¿quién se suma?
1: Feliz cumpleaños, Mara. Que Dios y la Virgencita te bendiga siempre. Hoy cumples tus 4 añitos de parte de tu tía Eli y tu gran amiga Milena. Me gustaría que le complazcas con la canción de las Golden, de las Huntrix, ya que ella es fanática. Gracias, Radio Disney, que tengan un lindo y bendecido día.
0: Gracias, felicidades para Mara, esta nena maravillosa de 4 añitos que ya se está convirtiendo en toda una super oyente en Radio Disney. Felicidades, nena. Queremos que tengas un día grandioso. Con 4 años, ella ya sabe perfectamente bien quiénes son las Huntrix y sobre todo Golden, una de sus canciones favoritas. Acá en Radio Disney la pides y la tienes. Y obvio, también celebramos a los cumpleaños con El Despertador. Así que aquí va tu canción favorita, nena. Que disfrutes mucho.

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1: Buenos días, Radio Disney. ¿Me puedes hacer el favor de complacerme con una música de Jesse Joe? Eres mi tesoro. Gracias, Radio Disney.
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0: pues avanzar en tu mañana para que todo sea más ligero, más rápido, más dinámico, porque no hay nada que no se pueda resolver con buena música. Así que te invitamos a que te quedes de largo, ya lo sabes, 93.7 Guayaquil y Salinas y el resto del país. Nos puede escuchar a través de www.radiodisney.com, nuestra página web oficial, o desde la aplicación. Siempre es buen momento para subirle todo el volumen y sobre todo para seguir compartiendo y complaciendo a más de nuestros super oyentes. ¿Cómo estás, Alfredito? Buen día.
1: Hola, ¿qué tal, amigos de Radio Disney? Buenos días, acá Alfredo desde Santa Elena para comentarles que ya estamos iniciando una mañana soleada y ahorita ya aquí en Vallenita. Y el jueves de tarde quisiera que me ayuden con una canción, con algo de Nirvana para activarnos. Saludos, amiga. Excelente jueves.
0: Gracias. Excelente jueves para ti también. Temazo, TBT. Increíble, indiscutiblemente. Se van a cumplir 35 años de la publicación de tremendo éxito, concretamente hablando el 10 de septiembre de 1991. Este uno de los mayores éxitos de Nirvana, que logró ocupar y destacar en las listas de la industria musical en todo el mundo en el periodo 1991 y 1992. Éxito en Bélgica, Francia, Nueva Zelanda y España. Acá en Radio Disney, pues con mucho gusto te complacemos, Alfredito, así que a subirle todo el volumen, porque cantamos juntos de Nirvana, Smell Like Teen Spirit.

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0: 8 de la mañana con 5 minutos. Hemos empezado esta nueva hora, esta nueva jornada con nuevas oportunidades de conquistar el mundo y de que todos los planes que tenemos previamente agendados salgan de la mejor manera. Para eso sonríe, claro. No te olvides que esa muestra tan sencilla pues alegra el día de otra persona más. Así que hay que hacer el día bonito, más llevadero a pesar del trabajo y de la cantidad de actividades que tengamos pendientes. Aquí estamos nosotros para acompañarte con Radio Disney. Todo es posible y sí, ya sabes, Super Jueves de TVT, tu recuerdo a través del 099-11-22-222. Mientras, queremos contarte, o más bien hablarte, de la bichota de Karol G, que continúa preparando ya el camino, el terreno para el lanzamiento de No Me Arrepiento de Sentir Tanto, su sexto álbum de estudio, que verá la luz nada más y nada menos que el 7 de agosto, es decir, mañana. No te lo puedes perder. A través de las redes sociales, pues ella está bastante activa, lo ha compartido todo para sus fanáticos. También revela que este álbum estará compuesto de 14 canciones con colaboraciones sorprendentes, en una faceta más íntima, es lo que ella ha dicho y ha compartido. Así que bueno, girando por el mundo también está Karol G con su Tropicoqueta. Qué bonito saber que todo el mundo se suma y se hace presente con peticiones. Un saludo especial para Glenda Rodríguez. Ella quiere bailar a buen ritmo con Karol G, Si Antes Te Hubiera Conocido. 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
1: Hola Radio Disney, buenos días, mi nombre es Javier. Hola Michelle, buenos días, yo sé que ya no hablamos mucho, pero pasaba por aquí para decirte que tengas una mañana tan bonita como la tiene tu sonrisa. Que Dios te cuide y te bendiga, y si en algún momento te olvidas de mí, te mando una señal y te voy a recordar de que existo. Recuerda que eres una persona maravillosa e increíble, y de mi parte te mando besos y abrazos a la distancia, y que tengas un bonito y dulce día como los dulces besos que tienen tus labios. Gracias.

0: Qué linda dedicatoria. Todos suspirando, todos in love con Radio Disney y también con esta parejita que esperemos puedan solucionar sus diferencias. No hay mal que por bien no vengan, dice por allí. Así que bueno, aquí estamos en el despertador de Radio Disney cantando con Vacilos, Perderme Contigo. 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Esto el sábado 5 de septiembre, medio estadio Alberto Spencer en Guayaquil. 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Seguimos con más. Claro que sí, un saludo especial para Elizabeth Zambrano. Ella mañana está de cumpleaños, pero su esposo desde ahora la está festejando. Él es Ramiro. También para Anita Portilla, camino al trabajo, escuchando a full volumen Radio Disney. Anita, tu esposo también te ama, quiere recordarte que eres la mujer de su vida y ha escogido Radio Disney para darte este mensaje fantástico. Así que bueno, seguimos con más peticiones a través del WhatsApp.
1: Buenos días, Radio Disney. Me llamo Nabil y quería pedir la canción Mariposa Tenía Color de Fito Páez y un saludo para mi hermano Juan Carlos que va directo al trabajo. Gracias.
0: Gracias. Se van a cumplir 32 años justamente mañana, pasado mañana, 8 de agosto. Esta canción, pues Mariposa Tecnicolor, que está incluida en el primer, en el octavo álbum de estudio del artista como primer sencillo, esto Circo Beat. Además, que la canción surge después de su exitosa gira. Así es, El Amor Después del Amor. ¿Qué les parece? Bueno, uno de los clásicos de Fito Páez lo vas a poder disfrutar, vivir, cantar aquí en Radio Disney, porque la pides y la tienes.

0: No te vayas de Radio Disney si eres fanático de Silvestre Dangond. 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

0: rato.
1: El mejor de los ratos queremos que vivas, que pases, que sientas acá en Radio Disney. ¡Mua! Un beso gigante para los que nos escuchan. Un abrazo también así de gigante para los que se reportan también, los que nos cuentan desde qué ciudad, provincia o cantón nos escuchan, los que quieren cantar como toda una superestrella y que se preparan para hacerlo junto a Silvestre Dangond y también Elena Rose, quienes estrenaron Efecto Secundario, su primera colaboración juntos. Chicos, imagínense ustedes. Esto es una fusión del vallenato al puro estilo de Silvestre, del colombiano, pero también del pop que refleja Elena. Así que bueno, un tema que explora la emoción del inicio de una historia de amor. Sí que sí. Acá en Radio Disney queremos que le subas todo el volumen y que, por supuesto, no te pierdas Efectos Secundarios. Aquí está para ti.

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0: Él escapó cantando para ti en Radio Disney, Reina Criminal. Sí, canción que explora justamente esa nueva identidad artística donde destaca con el afrobeat. Ajá, en Radio Disney, así nos divertimos juntos. Son ya las 8 de la mañana con 36 minutos. También queremos desbloquear recuerdazos, tal como lo dice Tina. Ella nos va a contar una historia que recuerda y a raíz de eso, una super canción. ¿Cómo vas, Tina?
1: En mis épocas, nosotros salíamos del colegio y no había la magia del internet y corríamos para en cierto espacio musical, en Canal Nacional, llegar a tiempo para que no se nos pase el video de nuestros artistas favoritos. Así que, en honor a esos recuerdos bellísimos, por favor, Karencita, compláceme con The New Kids on the Block, Step Buster. Gracias, Karencita. Que tengan todos un lindo día de recuerdos.
0: Así va a ser. Y gracias por traer a nuestra mente justamente esta canción publicada en Estados Unidos el 5 de junio de 1990 y el 23 de junio del mismo año en Japón. Dos lanzamientos, dos fechas para tremenda canción que le dio la vuelta al mundo y que se desprende del tercer álbum de estudio y cuarto en total de la banda estadounidense New Kids on the Block. Así que bueno, esto es Step by Step. Lo escuchas acá en Radio Disney. Gracias por ese recuerdo, Tina. Tal vez como tú, un montón de super oyentes hacen exactamente lo mismo y hoy por hoy es un bonito recuerdo que vive en la mente de ustedes.

0: que no se te vayan las ganas de cantar y bailar con nosotros. Sí, avanzando en este penúltimo día de la semana laboralmente hablando. Estamos activos. Una bachatita para el corazón, nos decían. Bueno, Cobardes de Nicky Dumas junto a Renkay, dos artistas ecuatorianos haciendo lo propio, acompañándote, divirtiéndote en esta mañana. 8:45. ¿Sabías que el sábado 29 de agosto en Parque Bicentenario en Quito llega Ecuador FTC Live al parque, el Festival de los Ecuatorianos, con la participación de Maroon 5, Yandel, Mike Towers y Lost Frequencies? 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
0: 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Una nada más.

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0: Es la vida, que no se te pase la vida sin tu canción favorita. 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
0: Un saludo muy especial para Liz. Ella había programado esta canción de una de sus artistas favoritas, de Gracie. Bueno, ya la complacíamos acá en Radio Disney. También queremos hacerlo contigo, así que ya sabes lo que necesitas. Una nota de voz, nos cuentas cuál es la canción que quieres en este super jueves de TVT. Y si no es del recuerdo, no pasa nada, igual vamos a complacerte. Ya se vienen los 30 minutos cargados de buena música, sin cortes y sin interrupciones, con más de tus ídolos. BTS, también Hendrix, Tini, Conkea, Paulo Londra, Sergio Sacoto y muchos más. 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
1: 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El expreso de Radio Disney ha llegado a su fin, pero no la diversión. Así es, chicos. Así que continuamos con ustedes desde cualquier parte del país. Si están trabajando, si están entrenando, tal vez haciendo las compras, conduciendo. Bueno, aquí estamos nosotros para decirles ánimo, ánimo. La jornada para unos recién arranca, otros desde más temprano, pero seguiremos cantando juntos. Y ahora con Maluma, Tu Recuerdo.
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Ryan Castro, también Capo y Gangsta cantando contigo y para ti en Radio Disney. La Villa, su mini mini te hipnotizó y canciones que sí que te hipnotizan, que quieres dedicar. Bueno, entonces súmate siempre a través de nuestro WhatsApp. Cuéntanos cómo avanza tu mañana, si recién te levantas. Buenos días, qué gusto saludarte, acompañarte. Un abrazo gigante para Ruth Ripalda, ya trabajando como siempre, como tiene que ser con Radio Disney. Así que bueno, que tenga una linda jornada, Ruth. Gracias por hacerte presente. Ya escuchaba a Sebastián Yatra, también está súper feliz. Ahora, para los que quieren escuchar a Yandino en colaboración con Axel, dos artistas pues que en conjunto suenan bastante bien con Detrás de la Luna, su más reciente proyecto musical, el primero o la primera colaboración de Yandy junto a este gran artista latinoamericano. Y qué gusto saber que vamos a cantar junto a todos que estaban a la espera de escuchar Detrás de la Luna. A propósito, chicos, chequearon el video. Si no lo han hecho, háganlo en este momento. Cuenta ya con más de 13.000 visualizaciones y van creciendo.

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0: Yo soy Morat y también Silvestre Dangond. En Lo Poco Que Yo Quiero Ya Es Mañana. Así es, el álbum de estos artistas de los colombianos, en el que por supuesto también lleva el mismo nombre la gira, y continúan sacando nueva música. AM y PM ya está más que listo, disponible lo más reciente de ellos. Así que bueno, hablando justamente de Morat, también tenemos que contarte que van a estar como parte del tour Ya Es Mañana, pues en Buenos Aires, 24, 25, 26, 29 y 30 de septiembre. Todas, absolutamente todas estas fechas sold out. Y en el Movistar Arena el 22 de septiembre, una nueva oportunidad para que puedas asistir. Así que bueno, así avanzamos con más en la programación de Radio Disney, comenzando ya esta nueva hora, 10:03 y con más peticiones por acá. Hola.
1: Hola, mi Karen, lindo jueves aquí en sintonía Radio Disney. Y acabé de disfrutarme a mi favorito Sebastián Yatra con TVT. Quisiera también hacer mi petición de jueves de TVT con Maroon 5, con She Will Be Loved, y dejarle un abrazo enorme a Ruth, que también está en sintonía y es parte de la familia Forever Yatra.
0: Ajá, saludos nuevamente para Ruth, también para Katy, que se reporta desde Quito, la familia Forever Yatra Ecuador más activa que nunca. Y bueno, entre las opciones de artistas que nos van a acompañar justamente el sábado 29 de agosto en Parque Bicentenario en Quito, en FTC Live al Parque desde la primera localidad, participa ahora. Datos completos en nuestro WhatsApp. Sí, Maroon 5 con esta canción, uno de los clásicos de la banda. Así que bueno, a subirle todo el volumen. Esto es She Will Be Loved.

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1: Buenos días, mi querida Karen. Les saluda Tali desde Mapacín y aquí andamos full sintonía mientras desayunamos unas ricas tortillitas de verdes. Y me pueden complacer con el tema Milagros de Karol G. Excelente día jueves.

0: Desayunando Deli, buen provecho. Qué gusto saber que estás comiendo con Radio Disney, pero también cantando. Sí, con la bichota con Karol G, Milagros. Un saludo especial para Thalía Samaniego. Ya la escucharon, ella tiene ese desayuno de campeones casi todos los días. Así que bueno, Thalía, buen provecho para ti. También para los que quieren programar despertadores. Y resulta que se ponen a pensar en la canción precisa. Bueno, tal vez, y aquí te demos una. Hola.
1: Hola, Radio Disney, buenos días. ¿Me podrías complacer con la canción Besito de Colores de Rocky Blasty? Gracias, son los mejores.
0: Gracias, claro que sí, te vamos a complacer. Y claro está, también les vamos a contar a todos nuestros super oyentes cómo programar el despertador. Aquí está la opción, Besitos de Colores de Rocky Blasty. Si quieres decirle, me encanta verte en la mañana, mi amor. Bueno, esta canción podría ser perfecta. Lo que necesitas a través de nuestro WhatsApp es dejar ese mensaje especial, emotivo, de feliz cumpleaños, de disculpas si fuese el caso. Recuerden que ayer tuvimos un despertador parecido, así que bueno, una vez que dejan esa nota de voz bonita a través de nuestro WhatsApp, también nos van a decir nombres, apellidos y número de teléfono de la persona a quien tenemos que despertar y darle la grata noticia y sorpresa. El horario de lunes a viernes entre 6 y 10 de la mañana. Chicos, esto es importantísimo. Los despertadores siempre, siempre, siempre son programados un día antes de la fecha especial. Sí, un día antes de la fecha especial para organizarnos bonito, ¿cierto? Para poder llamarte y darte la noticia y que todo fluya de la mejor manera, así como en las canciones acá en Radio Disney. Así que ponte las pilas, prográmalo ahora si resulta que la sorpresa la quieres dar mañana. Mientras, cantamos por acá con Rocky Blasty, Besitos de Colores.

0: Mi gente, un saludo muy especial de parte de los hermanos Turizo y estamos donde tú estás, en Radio Disney.
1: ¡Qué rico, mi amor!

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1: Buenas, Radio Disney. ¿Me podrían poner la canción Sofía de Álvaro Soler? Gracias.
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0: 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En instantes queremos compartir contigo la canción que lideró el ranking Radio Disney Ecuador por primera semana. 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

0: Amapola es la canción que escuchas ahora mismo y es por parte de este dúo venezolano, dúo hermanos Mau y Ricky, que se desprende además de su álbum Ricky Mau, su proyecto más reciente. Son ya las 10 de la mañana con 32 minutos. Y bueno, el fin de semana anterior, en la edición anterior del ranking Radio Disney Ecuador, sí que hubo un montón de sorpresas, ¿ah? Entre los debutantes, Selena Rose junto a Manuel Turizo con La Semana, quien también debutó e hizo lo propio, es justamente Becky G con Epa. Y si hablamos de la canción que lidera justamente el ranking Radio Disney por primera semana, es nada más y nada menos que Le Sserafim con Boompala. ¿Será que la hazaña se repite este fin de semana? Bueno, lo descubriremos juntos el sábado a partir de las 12 del día. El ranking Radio Disney Ecuador, que lo vas a poder disfrutar y escuchar gracias a Toto. ¡Listos, vamos!
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0: lo pides.
1: Hola, hola, Radio Disney. Les saluda Dome. Y quisiera que por favor me complazcan con la canción Hooligan de BTS. Son lo mejor. Muchas gracias.

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0: vaya a ser que se te pase justo esa canción que querías, ¿verdad? Bueno, sí, quédate de largo con Radio Disney, no te vayas, no te desconectes, no le cambies. Más bien, sugiere esa canción que te gusta, Super Jueves de TVT. Eso, a través del 099-11-22-22. ¡Llegó la bulliciosa! Con todo llegamos. Amiga, buenos días. Claudia, qué gusto saludarte, ¿ah?
1: Buenos días, Karen. Bien, como ves, ya estoy con alegría. Alegría para arrancar esta nueva hora.
0: Nos gusta y seguramente los oyentes pues también les fascina, ¿no? Oye, pero ¿sabes qué? Hablando de todas estas cosas bonitas, pues justamente yo escuché el mensaje de Banco Internacional porque reconoce a la gente que toma la iniciativa y actúa como tú, que estás tomando la iniciativa pues de empezar el turno de la mejor manera con una súper sonrisa, amiga. Cuéntanos.
1: Por supuesto, es que ¿cómo no voy a iniciar la hora al saber que los oyentes están esperando que sigamos animándolos con sus canciones favoritas? Y además, porque recordé que me contaste que ayer fuiste con tu esposo al supermercado, ¿verdad?
0: Obvio, fui al súper con mi esposo y resulta, pues bueno, siempre hay momentos en los que decimos días complicados, ¿verdad? Ayer fue uno de esos días, pero mi esposo me solucionó la vida, ¿sabes por qué? Porque me dijo, mira, quédate tú en el carro, me bajo yo a hacer las compras, no te estreses más. Y con una súper sonrisa yo le dije, mi amor, gracias.
1: ¡Ay, qué detalle! ¡Qué bonito! ¡Qué bonito! Es que ese detalle de amabilidad que tuvo la iniciativa tu esposo en poder hacer las compras es lo que todas las mujeres queremos. Quedarnos así tranquilitas y que el hombre se encargue.
0: Más esposos, por favor, así. Chicos, bueno, este es un llamado para todos ustedes que nos escuchan para que puedan hacer el día más llevadero de alguien que tal vez si no la pasó tan bien, ¿cierto? Una sonrisa, un gesto, una palabra cordial, un saludo con amabilidad y con entusiasmo. Así como mi amiga Clau, que está más que lista para animarlos, chicos. Y bueno, así que eso que me pasó ayer fue algo súper simpático en el súper con mi esposo. Así que hay que pensar en que quizás alguien más puede estar teniendo el peor de los días, pero estas cosas marcan la diferencia y sacan sonrisas.
1: Por supuesto, porque hay que recordar que quien resuelve, continúa. Así que seamos protagonistas de esos pequeños cambios. No esperamos que las grandes hazañas ocurran solas, ¿verdad, Karen? No hay que ocurrir eso.
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0: ¡Hola!
1: ¡Hola!
0: No me despedí, chicos. Ay, bueno, en todo caso, decíamos que es bonito sonreír y disfrutar de la presencia de personas gratas en nuestra vida que nos sacan sonrisas, ¿verdad, Clau?
1: Claro, y que cada gesto de amabilidad hay que hacerlo día a día.
0: Así que, bueno, quedan en manos de Claudia. Ella los va a complacer, los va a saludar también. Yo soy Karen, les dejo un súper abrazo y mañana viernes nos escuchamos nuevamente en El Despertador de Radio Disney.
1: Muy bien, ok, despedimos a Karen. Estoy aquí para complacerlos con sus canciones favoritas, por supuesto, para que me cuenten cómo están. ¿Qué tal su mañana? Tal vez un poco estresado o divertido con el compañero de la OFI, ¿eh? Bueno, ¿se han reído demasiado? Queremos también que nos contagien de esa emoción. Queremos saber el chiste para también reírnos en cabina. Así que ya sabes que todo eso lo puedes contar a través de este número:
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1: Yo soy Claudia, me quedo contigo a partir de este momento. Y lo que sí tiene sentido en Radio Disney es pasarla muy, pero muy bien. Porque ahora vamos a cantar justamente esta canción con Belle. Acá está, no tiene sentido para poder cantar junto a nosotros.

0: Por supuesto, tú también puedes decirle te amo, te quiero, te adoro, eres lo mejor que me ha pasado en la vida, ese ser que tanto aprecias. ¿Y cómo? Pues a través de nuestro WhatsApp, para alegrarle el día, para alegrarle la mañana, tal vez si está un poco estresado con tantas cosas que tiene que hacer en este día jueves, bueno, envía tu nota de voz. Queremos escucharte, saludarte y por supuesto complacerte con ese tema que tanto, tanto te gusta. 11 de la mañana con 9 minutos. Diego Torres, ¿dónde estás?
1: Presente, acá estoy, señorita. Sí, sí.
0: ¿Ok?
1: ¿No me ve?
0: Sí.
1: Soy yo.
0: Por supuesto, te veo, claro que sí. Y estoy súper emocionada al saber que vas a cantar en minutos acá en Radio Disney. Pero antes de escucharte, quiero contarles a todos los oyentes que en tus redes sociales compartiste un video, un recap de todo lo que fue tu presentación en Lima con tu gira Mi Norte y Mi Sur Tour. Así que si tú también quieres conocer más de este artista, quieres ver todo lo que está viviendo con esta gira, pues puedes chequear sus redes sociales. Él está como @ Diego Torres Música. Así que te invitamos a que lo sigas en ese instante, mientras de él nosotros te vamos a compartir esta canción que se llama Intuición. Un tema, por supuesto, que lo vas a disfrutar junto a Radio Disney. Así que a subirle todo el volumen a la radio.

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1: Hello, hello, hello, buenas, buenas. Buenos días, Radio Disney, por aquí apareciendo. Ya tengo un poquito de voz, así que ya estoy por aquí reportándome, porque hoy es jueves de TVT y me gustaría una canción, pero bien TVT de Thalía. Así que, hello, feliz jueves.

0: Así es, esa actitud para este día jueves, arrasando con todo para tu trabajo, para las actividades que vayas a realizar en este día y por supuesto a seguir conectado con Radio Disney. ¡Qué buena canción que estábamos escuchando por parte de Thalía, Arrasando! Una esa canción que te invita a dejar atrás los obstáculos, ¿no? Y seguir adelante pese a cualquier adversidad. Así que vamos, arrasando con todo. Así está seguramente Lore a esta hora del día. Un abrazo gigante para ti. Gracias por habernos solicitado esta canción y pues esperamos que tengas un excelente jueves. 11:23. 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
0: 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Así que a participar en ese momento y para calentar motores, para alistar todo y practicar ya desde ya esta canción de Carlos Vives, vamos a ubicarla para ti, que se llama Cumbiana. Un tema que por supuesto estamos seguros que lo vas a disfrutar desde la primera fila y que también es un homenaje a la cuna de la cumbia, ¿no? Es una declaración de amor a la naturaleza. Eso quiso expresar Carlos Vives en esta canción. Así que a subirle todo el volumen a la radio y pues a prepararte, porque pronto vas a estar en la primera fila de su show.

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2: Hola, lindo día, Radio Disney, aquí en sintonía. Hoy jueves de TVT me gustaría escuchar Mona Lisa de Alquilados.
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0: 11:35, lo arriesgo todo por ti. Qué bonito, ¿verdad? Qué bonito cantar, suspirar. Es que eso es propio del jueves de TVT. Recordar a esa persona que tanto quieres, que te dedicó una canción y que tal vez tú ahora puedes dedicarle un tema para alegrarle la mañana junto a Radio Disney. Así que ya lo sabes. Por acá tenemos saludos para Marifer, que hace poco nos contó que está desayunando una rica tortilla de verde con un huevito ahí frito. ¡Qué rico! Una foto también nos compartió. Gracias, Marifer. Un abrazo para ti. Que tengas buen provecho. Esperamos que todo salga bien en este día para ti. Por acá, ¿quién anda? Hola, hola.
1: Hola, Clau. ¿Cómo estás? Yo estoy bien. ¿Me puedes complacer con de Nicky Nicky Jam? Y nunca falta que nos vaya bonito.
0: Así es, que nos vaya bonito y por supuesto que te voy a complacer con esta canción. Qué chévere que estés bien. Pero antes de escuchar tu tema, te contamos lo siguiente. 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Así que recuerda eso. Mientras tanto, vamos a cantar junto a Nicky Jam y también a Enrique Iglesias este tema que se llama El Perdón, para cantar a todo pulmón junto a Radio Disney.

Supuesto, para que actives con nosotros el modo finde, el modo que te encanta, que te gusta, que sabes que vas a disfrutar, a relajarte, que vas a desestresarte con Radio Disney. Así es, así que recuerda que mañana a partir de las 5 de la tarde activamos oficialmente el modo finde, pero si quieres la previa, bueno, desde las 6 de la mañana estamos a full volumen con la radio conectados para complacerte con esa canción que te gusta, para que tu modo finde feriado, que por cierto es, nos vamos de largo, ¿no? Bueno, se vienen esos días de descanso para relajarnos y sobre todo para pasarlo con la familia, que es lo que más nos encanta, así que ya lo sabes, tú también puedes activar el modo finde con tu radio y nos puedes contar también cuáles son los planes para este feriado a través del 099-11-22-22-2. Saludos para Rafaelita y también para Fiorelita, que están conectadas con Radio Disney. Javiera Plaza también nos saluda a través de nuestro WhatsApp. Un abrazo para ti, Javiera. Qué bonito leerte, qué bonito saber que estás conectada con la radio. Ahora, para Carlos va esta canción que vamos a ubicar a continuación. Este tema se llama Una Nada Más y viene por parte de My Towers, canción que se desprende de su álbum La Pantera Negra del año 2024 y por supuesto que vas a disfrutar junto a Radio Disney.

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6: Hola, hola, Radio Disney. Les saluda Dome. Y quisiera que por favor me complazcan con la canción Hooligan de BTS. Son lo mejor. Muchas gracias.

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2: Hola, mis chicos de Radio Disney, ¿cómo están? Buenos días, buenos días. Quisiera saber si me pueden complacer con un tema de Ricardo Arjona, lo que el Checo nos dijo, que el concierto es el día sábado. No tengo aún la entrada, pero Radio Disney, crucen los dedos para que sea una de las ganadoras de la entrada, por favor. Bueno, así como yo elegí Radio Disney, todos los oyentes...

0: La piel se nos pone chinita al escuchar a Ricardo Arjona, porque sabemos que hoy nuestros ganadores de la primera fila de Quito van a disfrutar de ese concierto, de esa gira, ¿verdad? De ese show maravilloso, lo que el Seco no dijo. Y así como Karen, seguramente muchas oyentes que están participando para la primera fila de la ciudad de Guayaquil están ahí a la expectativa, a esperar qué pasa. Radio Disney, que todavía no me llaman. Bueno, calma, porque mañana vamos a conocer a los ganadores que participaron para estar en la primera fila del concierto de Ricardo Arjona en la ciudad de Guayaquil. Así que muy atento a tu teléfono, ya falta poco, así que a cruzar los dedos, y pues esperamos que tú seas el afortunado, la afortunada de estar ahí y poderte decir ¡felicidades! ¡Vas a la primera fila! Y darte esa noticia, es que ya queremos llamarte, pero todavía no, mañana. 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Output, creando emociones. Así que ya lo sabes, estar muy pendiente a Radio Disney. Llegó el momento ahora sí también de subirnos al expreso, de cantar durante 30 minutos sin cortes y sin interrupciones. Así que te invitamos a que no te desconectes, más bien continúa interactuando con nosotros a través de nuestro WhatsApp 099 11 22 22 2. Pide tu canción, conversa con nosotros, cómo estás compartiendo este día, con quién estás, cuéntalo todo a través de nuestro WhatsApp y disfruta el expreso de tu radio.
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1: Así es, los éxitos no paran en Radio Disney y sabemos que tú quieres más y más y más y más y nosotros estamos aquí para complacerte. Así que gracias por la sintonía, gracias por conectarte a tu radio favorita y por seguir solicitando tu canción a través de nuestro WhatsApp. Saludos para Javier, también para Mauricio, que nos cuentan que ya están almorzando en la compañía de Radio Disney. Buen provecho, chicos. Gracias de todo corazón por siempre estar conectados. También por acá Lulú nos cuenta que está conduciendo. Hay demasiado tráfico por donde está, pero ahí está relax escuchando la radio. Muchas gracias. Gracias por siempre estar en sintonía, por también ser esos cómplices y por formar parte de esta linda historia que es Radio Disney Ecuador. Así que vamos a seguir con más éxitos y por eso vamos a darle paso a Rauw Alejandro y también a Bizarrap con este tema que se llama Baby Hello, para seguir cantando, disfrutando de esta tarde de jueves junto a Radio Disney. A subirle todo el volumen.

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1: Buenos días, Radio Dine Ecuador. ¿Cómo está Claudia? Bendiciones, súper contentísimo. Hoy jueves de TVT. Quería que me complacieran con Fornon Blonde. Checo Zavallo en sintonía de mi bella isla. Donde te pe Nicaragua la pides, la tienes.

Hola Radio Digna, ¿cómo están? Muy buenas tardes, gracias por estar ahí siempre y quiero enviar un saludo atrasado de cumpleaños que me olvidé ayer de decirle a mi hijo mayor de 30.

0: Esperamos que la haya pasado genial en familia, que eso es lo más importante, saber que estamos con los nuestros, compartiendo ese momento esencial. Y pues gracias por ser parte y hacernos parte de ese momento tan especial, Aurelio. Un abrazo nuevamente para el cumpleañero, felicidades. Y qué bonito mensaje, ¿no? Del papá, que está orgulloso del campeón de la casa. También para Jackson, que está a full volumen con Radio Disney. Y pues, atento, atento, porque si no lo sabías, tu radio, sí, Radio Disney te lleva a la primera localidad del FTC Life al parque. Vamos a compartir ese momento especial y vas a disfrutar de un show maravilloso con Maroon 5, Yandel, My Towers y Lost Frequencies, así como lo escuchas. 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Y por supuesto, a que muevas caderas, que muevas todas, que muevas las caderas, porque vamos a bailar en ese instante junto a Yandel y también a Daddy Yankee con esta canción, Moviendo Caderas. Y por supuesto, también para que te animes a participar para la primera localidad.
1: ¡Lunes!

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1: Buenas tardes, Radio Disney. Por favor, su ayuda con la canción de Jimin. Gracias.

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0: ella también tiene ese pasito de baile, ese pasito que te va a poner a animarte en este día jueves, ese tema que vas a cantar como toda una superestrella, ¿verdad? Bueno, seguimos a tu lado, contigo, acompañándote a donde quiera que vayas y por supuesto seguimos recibiendo tu audio a través de nuestro WhatsApp.
1: Clau, linda tarde aquí en sintonía de Radio Disney. Quisiera aprovechar este jueves de TVT para recordar Quiéreme, el primer sencillo como solista de Christopher Vélez. Te mando un abrazo enorme y saludos desde el norte de Quito.
0: Muy bien, un abrazo hasta la capital. Gracias. Claro que sí, vamos a complacerte en este momento. Vamos a escuchar a Christopher Vélez con esta canción que llega a ti gracias a Banco Manabí. 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Ahora sí, a cantar junto a tu artista favorito aquí en Radio Disney.
2: Hola, por acá Christopher Vélez.
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0: Buenas tardes, Radio Disney. Quisiera enviarle un saludo a mi niña Dana León, que está hoy de cumpleaños. Felicidades, mi amorcito. Recuerda que todos te amamos mucho. Toda la familia siempre está pendiente de ti. Te amamos y te queremos mucho. Que disfrutes en este de hoy tu día en compañía de todos tus amiguitos. Feliz cumpleaños, mi amor.
1: Así es, feliz cumpleaños, Dana. Que viva la cumpleañera, la peque de la casa, la princesa de papá, de David y de Heidi Ceballos. Qué bonito que en familia estén escuchando Radio Disney y sobre todo disfrutando de este día, tu día especial, Dana. Así que nuevamente nos unimos a esa celebración. Esperamos que también nos pases una foto, ¿no? Del cumple, de todo lo que te hayan preparado tus papis. Si estás en el cole ya saliendo, pues también cuéntalo todo a través de nuestro WhatsApp. 1:03 PM. Los saludos siguen sumándose en el WhatsApp de Radio Disney. Por eso, ¿quién anda por acá?
2: Hola, Radio Disney, por favor, me pueden complacer en jueves de TVT con la canción Kokomo de los The Beach Boys. Gracias.
1: Qué gran tema. Ya como que nos estamos alistando para el feriado, ¿no? Para el relax, para el descanso, para el viaje con esta canción. Muchas gracias por tu sugerencia a través de nuestro WhatsApp y de inmediato te vamos a complacer con este tema que, adivina qué, fue el primer sencillo de The Beach Boys en alcanzar el número uno del Billboard Hot 100 desde Good Vibrations en 1966. En jueves de TVT, ¿recuerdas esta canción? Junto a tu radio.

0: Si te estás preguntando cómo se llama este tema, pues Detrás de la Luna, y viene por parte de Yandino y Axel en la programación de Radio Disney, como siempre acompañándote en esta tarde, que tal vez si estás estresado en el tráfico de la ciudad de Guayaquil, que es muy pero muy pesado, bueno, cuéntanos eso, para de esa manera ayudar a todos nuestros oyentes a que tomen vías alternas y puedan seguir escuchando buena música en su radio favorita. 1:10 PM, tenemos más saludos por acá, buenas tardes.
1: Te saludo desde la ciudad de Guayaquil. En este jueves de TVT quisiera pedir Pareja del Año de Sebastián Yatra.
0: Perfecto, Sebastián Yatra y My Towers. Qué buena canción la que se viene hoy. Canción que tuvo un challenge, ¿no? En su momento, y que bueno, si lo recuerdas en este jueves de TVT, también puedes realizarlo y disfrutar con Radio Disney. Aquí está Pareja del Año para ti.
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2: Hola Radio Disney, les saluda del sur de Guayaquil, yo Sotomayor. ¿Me podrían complacer con la música de Conocerte fue un disparo al corazón de Ricky Martin?
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0: Hay canciones que definitivamente nos llegan al corazón, como por ejemplo este tema que estábamos escuchando por parte de Ricky Martin. Gracias por darnos la oportunidad de recordar esta canción en este jueves de TVT. Gracias a tu sugerencia. Nos encanta eso, saber que estás pendiente de la programación de Radio Disney, que estamos interactuando a través de nuestro WhatsApp y sobre todo que gracias a tus peticiones ayudas a que ese tema que está dentro del ranking Disney esté como número uno, que suba de casillero, o si no está en el ranking, pues que debute. ¿Qué te parece, ah? Votar por esa canción a través de nuestro WhatsApp, solicitar ese tema que tanto te gusta. De esa manera ayudas a tu artista favorito a que suba de casillero dentro del ranking Disney. Así que ya lo sabes, el ranking de tu radio cada sábado a partir de las 12 de la mañana vas a disfrutar de las canciones que tanto te gustan y que sobre todo solicitas durante esta semana. Como por ejemplo esta de acá que está dentro del ranking.
1: Buenas tardes, mi nombre es Alice.
2: Mi nombre es Noelia.
3: Mi nombre es Amalia Carolina Beligiela.
1: Y por favor, si no fue con placer con la canción de las Hats, si tú me hubieras llamado ayer. Gracias, son las mejores.
2: ¡Gracias!
0: ¡Qué emoción! ¡Cuánta emoción! ¡Ese grito de alegría! ¡Eso nos encanta! Bueno, chicas, claro que sí, las vamos a complacer en este momento con este tema. Si me hubieras llamado ayer, canción que está dentro de nuestro top 5 del ranking Disney y que, por supuesto, ya con esta nota de voz ya es un voto más para que este tema pueda seguir escalando posiciones dentro del ranking. Y bueno, vamos a complacerlas y también a recordarles que el ranking Radio Disney Ecuador lo van a disfrutar gracias a Toto. ¿Listos? Vamos. Así que chicas, a cantar a todo pulmón porque seguimos suspirando con sus artistas favoritos aquí en Radio Disney.

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1: Hola Radio Disney, les saluda Jackie. Bueno, quisiera que por favor me ayudaran. Una gran amiga, mi comadre, está aquí en Ecuador de visita. A ella le encanta escuchar su emisora y también es súper, súper, súper fan de Paulina Rubio. ¿Será que podemos escuchar una canción de ella en este jueves? Les agradezco mucho.

estamos escuchando el remix de esta canción, Ni Rosas Ni Juguetes, que también Paulina Rubio comparte con Pitbull. Un abrazo para ti, que estás pendiente de la programación de Radio Disney, que no te pierdes para nada, ni un día, ¿verdad? Que siempre estás conectado. Es que eso nos encanta, saber que te animas con las canciones que tenemos para ti. 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Mientras tanto, seguimos con esta fiesta, es el jueves de TVT, y en esta ocasión lo vamos a hacer junto a Ley Yurgaki con esta canción, Capaz, en tu radio.

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0: Me gustaría, por favor, que me complacieran con minutos de Ricardo Arjona, porque yo aquí estoy contando los minutos para poder ir al concierto. Espero poder ganarme las entradas. Muchas gracias. Adiós.
1: Bueno, claro que sí. Nosotros también estamos contando los minutos para darle la noticia al ganador o a la ganadora de la primera fila del concierto de Ricardo Arjona en la ciudad de Guayaquil, porque nuestros ganadores de la primera fila de Quito ya están felices, ya seguramente se están preparando todo, el outfit, están con la familia, ya preparando todo para ir al concierto en Quito, porque hoy el artista se va a presentar en el Estadio Atahualpa, pero el día sábado, el 8 de agosto, se va a presentar en Guayaquil en el Estadio Modelo. Y si tú participaste, pues muy pendiente, porque mañana, así es, mañana vamos a conocer a el ganador o a la ganadora. ¿Será que te llamamos? ¿Será que te damos esa noticia para sorprenderte y te decimos ¡felicidades! Y seguramente te vas a quedar en shock, así, ¿no? Bueno.

0: 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En minutos vamos a cantar para ti, así que no te muevas de Radio Disney.
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0: Milagros de Karol G, una canción súper personal, ¿no? Y emotiva del artista, y este tema que nos transmite ese agradecimiento y reflexión, nos hace reflexionar que el verdadero milagro es estar vivo, y qué bonito eso, qué bonito recordarlo entre tantas cosas que a veces tenemos en nuestro día a día, en lo cotidiano del trabajo, de ir a ver al niño a la escuela, al colegio, de hacer las compras, el hecho, esa actividad, ese simple hecho ya es un milagro, el estar vivo y saber que estamos aquí disfrutando, respirando, compartiendo con la familia, que es lo más importante. Qué bonito mensaje que nos deja La Bichota en esta canción. Milagros en Radio Disney. 1:56 PM. Vamos a continuar con más en este jueves de TVT. Por eso te invitamos a que sigas enviando tu nota de voz, sigas enviando ese mensaje a través de nuestro WhatsApp para escucharte, para interactuar contigo a través de este número.
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0: Yo soy Claudia. Me encantó acompañarte, así que conmigo hasta el día de mañana. Quédate con Radio Disney, porque en minutos Cristina va a seguir con mucho más en este jueves de TVT. Mientras tanto, vamos a invitar a Juanes con esta canción, Nada Valgo Sin Tu Amor, tema del año 2004 y que ya disfrutas aquí en Radio Disney.

Hola, hola, buenas tardes. Seguimos contigo disfrutando de muchas canciones en este súper jueves de TVT. Así es, te invitamos a que dejes tu nota de voz y nos cuentes qué canción te gustaría recordar. Sí, puedes dejarlo a través de una nota de voz, 099-11-22-222. Sí, estás cordialmente invitado para que te unas a la programación de Radio Disney, para que sigas cantando, disfrutando de nuestra programación que lo hacemos con tanto cariño para ti. Mi nombre es Cristina, me quedo contigo para seguir disfrutando de esta maravillosa tarde. Muchos ya almorzando, buen provecho. Otros, ok, pensando, ¿qué vamos a almorzar el día de hoy con los compañeros? ¿De pronto con la familia? ¿O vas en el expreso también escuchándonos a full volumen? Te enviamos un gran abrazo. Que tengas un bonito día y es el momento de seguir bailando. Y lo vamos a hacer junto a Ryan Castro, Capo y Gangsta con este tema, La Villa.

0: Y pues sí, sonríe, sonríe muchísimo a la vida, esos momentos increíbles de tan solo vivir, por supuesto, de respirar, pues sonríe. Atesora esos momentos maravillosos en la familia. Gracias a todos los que nos escriben a través de nuestro WhatsApp. Saludamos a Jackie. Gracias, Jackie, por escribirnos, por dejar tu nota de voz, por tanto cariño. También para Marifer, que bueno, ya está laborando en compañía de Radio Disney. Un beso grande para ti, Marifer, que tengas una linda jornada. Y por acá también tenemos una superestrella que nos dejó una nota de voz. Cuéntanos qué canción vamos a cantar.
1: Hola, ¿me pueden poner la canción?

0: cara. Gracias, besitos.
1: Ay, besitos también. Cantas con el corazón, definitivamente. Y claro que sí, te vamos a complacer aquí en Radio Disney con el tema de Dayanara, Me Voy de Ti. Así como ella, tú también puedes sumarte, ¿eh? Puedes animarte a cantar esa canción que tanto te gusta. Y mientras tanto, te acompañamos con este tema de Dayanara, Me Voy de Ti.

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Tini junto a Ulises Bueno cantaban para ti, dos amantes en Radio Disney. Ya son las 2 de la tarde con 21 minutos y muchos ya están de regreso a casa, van con los papis, van en el expreso, con los compañeros. Felicidades, chicos. Gracias a ustedes también por permitirnos siempre acompañarlos, ¿eh? Gracias por la sintonía y para aquellos que también están almorzando, gracias también, buen provecho. Que disfruten de ese delicioso almuerzo que, bueno, han llevado a su trabajo de pronto. Que mami o papi pues te sorprendieron con algo rico también el día de hoy. Bueno, cuéntale a tu radio qué canción también te gustaría recordar en este jueves de TVT. Por acá Fabiola nos dice: chicos, yo ya estoy de regreso a casa y hace mucho calor. El sol está demasiado fuerte en la ciudad de Guayaquil, así es que a tomar muchísima agua. Muchas gracias, Fabi, por tu reporte y por tu, bueno, tus recomendaciones, ¿eh? Así para aquellos que van a salir de casa o van camino a casa, llevar mucha agua, de pronto una gorra y, bueno, mientras tanto seguir disfrutando muchísimo de la programación de Radio Disney. Ahora vamos a escuchar a Aria Vega con este tema chévere aquí en tu radio.

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1: Hola Cristina, buenas tardes. Te cuento, en Guayaquil está haciendo un sol muy radiante y lindo. Bueno, y continuando mis labores, quisiera por favor escuchar una canción de Rey. Muchísimas gracias.
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0: En este jueves de TVT recordábamos este hermoso tema de Rake, que gano olvidándote. Y tú también puedes sumarte a la programación de Radio Disney, puedes escribirnos, puedes dejar también tu nota de voz a través de nuestro WhatsApp. Y ¿sabes qué? También puedes seguirnos ahora a través de las diferentes redes sociales. En Instagram nos encuentras como Radio Disney S, en Facebook nos encuentras como Radio Disney Ecuador. Y de esta manera vas a estar al tanto de todas las novedades de tus artistas favoritos. Así es que chequea nuestras redes sociales. Si aún no nos sigues, puedes hacerlo en este momento, ¿eh? Por acá también tenemos un saludo muy especial de cumpleaños, una mami que está emocionada, feliz. Bueno, no tan solo de cumpleaños, ¿eh? Porque no es una fecha muy especial, pero simplemente le quiere dar todo su amor con una canción que le gusta muchísimo. Y además sabemos que ella está escuchando. Ella es Alejandra Franco. Hola, nena preciosa. Sabemos que estás en sintonía de Radio Disney y tu mami ha dejado una nota de voz con unas palabras hermosas. Así es que escucha, porque este audio es para ti.
1: Hola, Radio Disney, ¿cómo están? Bueno, quisiera que me complazcan con la canción de Sofía, de Álvaro Soler. Esta canción va dedicada con muchísimo amor para una hermosa princesa de parte de su mami y de su papi, que la amamos con todo nuestro amor, con todo nuestro corazón, que sepa que es la luz de nuestras vidas, que aunque hoy no es su cumpleaños ni pues celebremos una fecha especial, ella sabe que cada día junto a ella son maravillosos, que cada día solo saber que está allí con sus risas, con su creatividad, pues hace que nuestra vida se ilumine. Así que mi querida y hermosa Alejandra Franco, te amamos, mi muñeca, con todo el corazón. Y bueno, disfruta de esta, que es una de tus canciones favoritas. Te amamos, bebé.
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1: ¿Me podrían complacer con la canción Imagínate de Danny Ocean y Capo? Gracias.

0: Danny Ocean junto a Capo cantaban para ti, imagínate, y nosotros también seguimos cantando, pasándola muy bien en este jueves, ya un paso el fin de semana, se viene también un feriado y seguro ya estás planificando todo con la familia, con los amigos, vas a aprovechar este feriado en viajar o quedarte en casa. Bueno, cuéntale a tu radio también cómo vas a activar el modo finde, ¿eh? Recuerda que el día viernes a partir de las 5 en punto de la tarde, o sea mañana, estaremos activando ese modo finde que nos encanta, así que desde ya puedes irnos contando cómo lo vas a activar en compañía de Radio Disney. Y también tenemos un saludo muy especial de cumpleaños para Mariuxi, que va en el expreso. Hoy es su cumple y cumple 17 años. Felicidades, Mariuxi. Sabemos que vas con todos los chicos en el expreso escuchando Radio Disney. Que sigas disfrutando, que te sigan complaciendo, por supuesto, que te sigan mimando muchísimo. Y bueno, de parte de todos tus compañeros, pues te desean todo, todo lo mejor. Ella está en el colegio Lemas y bueno, la está pasando increíble. Así es que gracias, gracias Mariuxi. Te deseamos todo lo mejor y que sea un día fantástico para ti. Y por acá también te vamos a escuchar a ti. Hola, cuéntanos qué canción vamos a recordar.
1: Amigos de Radio Disney, les saluda Wendy desde Durán. ¿Me podrían ayudar con la canción de Mercurio, A la puerta de la escuela? Gracias, son la mejor radio. Bonita tarde.
0: Gracias a ti también, que tengas una linda tarde y por supuesto que te acompañamos con este tema de Mercurio en esta tarde aquí en el jueves de TVT. Vamos a recordar este hermoso tema que fue lanzado en el año 1992. Esto es A la puerta de la escuela junto a Mercurio.

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11: 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Listos, vamos.

0: Definitivamente, qué buen tema de Capo. Esto es lo más reciente de este gran artista. Capo haciendo Capo, como lo dice a través de sus redes sociales. Reina Criminal, qué buen tema, Ya cuenta con un video oficial. De hecho, él está súper activo a través de sus redes sociales. Ha estado compartiendo parte del video y también los pasos de esta canción. Así es que es un tema muy, pero muy pegajoso, muy rítmico, Y mucho más para este feriado que se acerca. Y bueno, pues está escuchando este tema, pues como que nos transporta a la playa. Así es que puedes chequearlo a través de su cuenta de Instagram, @capo, ¿ok? Mientras tanto, vamos a seguir contigo disfrutando de muchas canciones más. Y de hecho, tenemos un saludo muy especial para una nena que está pues muy, pero muy contenta, feliz, y una mami también muy orgullosa. Ella es Jackie. Te enviamos un gran abrazo. Ella es fiel oyente de Radio Disney, siempre va con sus nenes de regreso a casa. Y bueno, ella va junto a su nena Melina y también sus compañeros del cole. Y adivinen qué. Bueno, vamos a dejar a la misma Jackie que nos cuente este momento tan importante de su vida. Cuéntanos, ¿qué canción vamos a escuchar también?
1: Me podrían complacer con una canción de Olivia Rodrigo. Es para mi hija Melina. Te cuento que ella fue seleccionada, fue escogida en base a su esfuerzo, a su dedicación y todo, ¿no? Todo es mérito de ella. Fue seleccionada como portaestandarte. Lleva la bandera del colegio ahora en la sesión de abanderados. Entonces ayer estaba súper emocionada y bueno, a ella le encanta Olivia Rodrigo porque de verdad que se lo merece. O sea, lo buscó y esa es la recompensa de su esfuerzo.
0: Así es, tú lo has dicho, Jackie. Y bueno, Melina, te deseamos todo lo mejor. Felicidades, nena. Una meta más. Y bueno, se vienen muchas cosas para ti, cosas lindas, muy positivas. Sigue esforzándote día a día, pues eres una muy buena estudiante. Y bueno, tu mami pues está súper chocha, contenta, pues orgullosa de tener una hija, pero muy estudiosa, muy aplicada. Así es que te deseamos todo lo mejor. Y bueno, sabemos que también te encanta Olivia Rodrigo y te vamos a complacer con este tema de Yabú aquí en tu radio.

0: Arrancando una nueva hora, ya son las 3 de la tarde con 4 minutos. Fonseca y Juanes cantaban para ti antes que el tiempo se vaya. Y por supuesto, antes que el tiempo se vaya, no dejes de pedir tu tema favorito para este jueves de TVT. Así es que vamos, anímate, deja tu nota de voz, cuéntanos qué estás haciendo, de pronto trabajando, estás estudiando, estás haciendo tareas o vas al camino, al gym también. Bueno, puedes contarnos todas tus actividades y también incluir ese tema que tanto te gusta para este jueves de TVT. 099-11-22-22-2. Y para esto tenemos también una nota de voz que nos va a pedir un tema que tenemos tiempo que no la escuchamos. Así que cuéntanos qué canción es. Hola.
1: Hola de Disney, por favor, ¿me pueden poner la canción de Tambiónica, Ciudad Mágica? Gracias.
0: ¡Uy, qué bien! ¡Qué buen tema! Definitivamente vamos a retroceder en el tiempo y nos vamos hacia el año 2012 de esta banda argentina Tambiónica. Pues vamos a recordar esta gran canción, Ciudad Mágica. Además, pues ese tema pues logró estar en la lista en muchos países, como en Argentina, también estuvo también en Uruguay. Y ahora vamos a cantar junto a ellos y vamos a recordar en este jueves de TVT, ¿sí? A Tambiónica, Ciudad Mágica, aquí en Radio Disney.

0: Linda tarde para todos. Y bueno, por acá también tenemos saludos para Lili, para Nathan, para Karen y también para Osvaldo, que bueno, van camino a casa escuchando Radio Disney a full sintonía. Gracias, chicos, por enviar ese lindo video a través de nuestro WhatsApp. Ellos ahí felices, contentos porque ya están llegando a casa. Y bueno, también tenemos más audios por compartir en este jueves de TVT. Pero antes de escuchar la siguiente canción, queremos también invitarte para que cheques el podcast ranking de toda Latinoamérica a través de nuestra página web www.radiodisney.com, porque de esta manera vas a poder conocer las 30 canciones más apoyadas de toda la cadena de Radio Disney. Así que puedes chequearlo a través de nuestra página, ¿ok? Mientras tanto, te escuchamos a ti también. Hola.
1: Hola, buenas tardes, Radio Disney. Hoy en este jueves de TVT me podrían complacer con la música. Estoy enamorada de Wisin y Yandel, para el amor de mi vida, que está en Santa Elena. Estamos distanciados, pero de corazón juntos, mi amor. Te amo con todo mi corazón. Gracias, son lo máximo.
0: Qué bonito el amor. Gracias, gracias por dejarnos tu nota de voz y por supuesto que te vamos a acompañar con este tema que fue lanzado en el año 2010. Así es, Wisin y Yandel cantan para ustedes este tema, Estoy Enamorado.
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0: enamorado. Y bueno, si estás enamorado de esa persona, también puedes animarte a sugerir ese tema que le quieres dedicar con una hermosa frase también. Puedes dejarlo, sí, a través de nuestro WhatsApp 099-11-22-22-2 y quédate muy pendiente a nuestra programación porque en minutos también te vamos a contar cómo participar por la primera fila de Carlos Vives y Vacilos.
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0: Dos, tres, Calypso. Sí, seguimos cantando, bailando junto a Luis Fonsi, Calypso, en la tarde de Radio Disney. Y bueno, por acá también Edgar aprovechó este día para enviar saludos a sus compañeras de trabajo porque hoy están celebrando su cumple. Así es que Edgar, te escuchamos. Cuéntanos, ¿para quién van los saludos?
1: Hello, Radio Disney. Quiero mandar un saludo muy especial para una cumpleañera, señorita Adriana, y de parte de sus amigas Holanda, Rafaela, todo el grupo que tenemos del trabajo, la nueva chica que se integró hoy día a la oficina, se llama Holanda, ella también está de cumpleaños, le vamos a dar la bienvenida y un saludo muy especial para ella y un abrazo, Radio Disney.
0: Gracias, Edgar, y feliz cumpleaños para tus compañeras, que la pasen bonito. Gracias por la sintonía, gracias por escucharnos siempre. Y bueno, ya vamos a complacerte con un tema que seguro les va a motivar a bailar y a cantar mucho más, porque queremos contarles que tenemos la primera fila de Carlos Vives y Bacilos. Por acá está Bacilos, ¿eh?
2: ¿Qué tal, amigos? Somos los Bacilos y en Radio Disney la primera fila de nuestro concierto es para ti.
0: Así es, ya lo escucharon, y Carlos Vives no se queda atrás. A ver, por acá está Carlos Vives.
3: Hola, amigos, yo soy Carlos Vives y te espero en la primera fila de mi concierto.
0: Así es, ya lo escucharon, tenemos la primera fila de este gran concierto, estos grandes artistas que pronto estarán en nuestro país. Ellos se estarán presentando en Guayaquil. Esto será el sábado 5 de septiembre, medio estadio Alberto Spencer. Y tu radio te lleva a la primera fila, así que puedes participar durante todo el día a través de nuestro WhatsApp.
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0: Déjanos tus nombres, apellidos, cédula, teléfono, ciudad, y de esta manera vas a participar. Entradas a la venta en ticketshow.com.es. Así es que suerte a seguir participando, y ahora vamos a cantar y a bailar junto a Bacilos y Carlos Vives. Este tema se llama Cara Luna y la escuchamos contigo aquí en Radio Disney.

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1: Hola Radio Disney, buenas tardes. Ahora me encuentro de regreso al trabajo. Porfa, me pueden complacer con la canción de Superestrella de Aitana. Muchas gracias, cuídense.
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0: Definitivamente un tema muy, pero muy hermoso, una canción para bailar y con estas voces maravillosas de Silvestre Dangond y Elena Rose. Ya vieron el video, está increíble, podemos verlos a ellos vestidos de blanco, bueno, están ahí en el campo, sí, podemos ver árboles, una naturaleza hermosa. Y además te contamos que Silvestre ha compartido en su cuenta de Instagram donde grabaron, así es, el tema de esta canción, en el estudio, ahí pudimos ver pues que se divirtieron muchísimo, ahí estuvieron pues conversando, haciendo bromas, pero la pasaron genial, grabando la canción, que definitivamente es un tema increíble, efectos secundarios, y la escuchamos aquí en Radio Disney. Bien, vamos a continuar con mucho más, ya son las 3 de la tarde con 38 minutos, y por acá también Marlene se une a la programación de Radio Disney. Cuéntanos, ¿qué canción quieres escuchar?
1: Hola, hola Cristina, ¿cómo estás? Soy Marlene, y te comento que la ciudad de Guayaquil está literalmente ardiendo, estamos con un sol espectacular, así que en este jueves de TVT te voy a pedir una canción de mi salsero favorito, Luis Enrique, que se llama Yo No Sé Mañana. Muchísimas gracias y excelente resto de tarde para todos.
0: Gracias Marlene, gracias por tu reporte, y sí, hay muchos oyentes que nos han dicho que Guayaquil está haciendo bastante calor y el sol está demasiado fuerte, así es que si vas a salir de casa, bueno, lleva un paraguas, una gorra, bloqueador y mucha agua para que estés súper hidratado. Te acompañamos con este buen tema de Luis Enrique, Yo No Sé Mañana.

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1: Hola, hola amigos de Radio Disney, les saluda Abigail desde la hermosa ciudad de Loja, en el sur de la patria. Por acá, el clima un poco frío y mucho viento, pero siempre acompañados de la mejor música. Quería aprovechar para pedirles que me complazcan con la canción de Bachata de Chayanne. Muchísimas gracias y que sigan alegrándonos el día con su excelente programación. Adiós.
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0: No te vayas, quédate muy pendiente de la programación de Radio Disney porque tenemos más canciones y más audios por compartir a través de nuestro WhatsApp.
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1: Hola, hola, ¿qué tal amigos de Radio Disney? Excelente tarde, les saludo Angélica Rivas y bueno, y en este precioso jueves de TVT, les pido que me puedan complacer con la canción de las Spy Girls, Wannabe. Gracias, son los mejores.

0: Angélica, te enviamos un gran abrazo. Ahí estábamos complaciéndote en este jueves de TVT con las Spy Girls, I Wanna Be, un tema que fue lanzado en el año 1996. Y hoy estábamos recordando este gran tema. Vamos a continuar con mucho más, pero también tenemos grandes recomendaciones y consejos para ti. Queremos contarte que en cada encuentro la prevención es nuestra mejor defensa. 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Bien, vamos a seguir contigo y por acá también te escuchamos. Cuéntanos, ¿qué canción vas a pedir? Hola.
1: Hola, Radio Disney. Soy José Andrés Bravo Mosquera y estoy en mi casa después de la escuela. Por favor, ayúdame con la canción de Niño de Milo Jota. Muchas gracias.
0: Listo, campeón. Con todo gusto te vamos a complacer a terminar pronto las tareas, ¿eh? Mientras tanto, te acompañamos con el tema de Milo Jota, Niño, aquí en Radio Disney. ¿Cómo?

0: Becky G cantaba para ti, Epa, y por supuesto, tú también, quédate junto a nosotros, sigue cantando, sigue disfrutando de la programación de Radio Disney. 4:00 de la tarde, momento de embarcarnos al expreso de Radio Disney. 30 minutos llenos de pura música, sin cortes, sin interrupciones, y eso sí, quédate muy pendiente a la programación de Radio Disney, porque a la bajada del expreso estaremos disfrutando, sí, aquí en tu radio, un tema de Ricardo Arjona. ¿Qué canción será? Ok, sí, a la bajada del expreso te lo contamos.
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1: Ok, el expreso ha terminado y nosotros también seguimos contigo disfrutando de muchas canciones en este super jueves de TVT. Y bueno, te habíamos mencionado que a la bajada del expreso íbamos a escuchar una canción de Ricardo Arjona. Perfecto, sí. El tema se llama Dame, así es que queremos invitarte para que estés muy pendiente a nuestra programación, porque mañana, atención Guayaquil, si participaste por la primera fila de Ricardo Arjona para Guayaquil, bueno, mañana estaremos conociendo a nuestros ganadores. Así es que a estar muy pendiente a nuestra programación, porque mañana será el día, por supuesto, de poder mencionar quiénes estarán en la primera fila del concierto de Ricardo Arjona en Guayaquil el sábado 8 de agosto en el Estadio Modelo. Pero también nuestros ganadores de la primera fila de Ricardo Arjona en Quito hoy se preparan para vivir una noche inolvidable en su tour, por supuesto, lo que el Seco no dijo tour. Prepárate porque ellos van a poder cantar, van a poder disfrutar a todo pulmón desde el Estadio Olímpico Atahualpa todas las canciones de Ricardo Arjona. Así es que mantente pendiente de la programación de Radio Disney, porque mañana estaremos conociendo a los ganadores de Guayaquil. Además, recuerda que las entradas también puedes adquirirlas y están a la venta en ticketshow.com.es. Output creando emociones, así es que con toda la emoción a cruzar los dedos. Y bueno, mientras tanto, vamos a cantar junto a este gran artista que hoy se estará presentando en Quito. Y definitivamente todos los fanáticos están ansiosos de poder disfrutar de ese gran concierto. Esto es Dame.

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0: Yandino junto a Axel cantaban para ti Detrás de la Luna. Qué hermoso tema, un tema que llega definitivamente al corazón, una letra hermosa, muy profunda. Y bueno, pues el video también está hermoso, te invitamos a que cheques, así es, a través de su cuenta de YouTube. 4:46 y también queremos invitarte para que estés muy pendiente a nuestra programación, porque el día sábado a partir del mediodía estaremos escuchando el ranking Radio Disney de Ecuador. De esta manera vamos a conocer todas las canciones, sí, más apoyadas de la semana. Estaremos juntos también escuchando qué temas estarán debutando, qué canción también estará en su máximo escalador, en su máximo ingreso, qué tema también estará en el top 5. Así es que qué temas estarán también ahí manteniéndose. Todo eso lo vamos a poder vivir el día sábado a partir del mediodía en el ranking Radio Disney de Ecuador. Así es que ya lo saben, sintonicen Radio Disney para que de esta manera puedan escuchar el ranking Radio Disney que llega gracias a Toto. Listos, vamos. Y por supuesto que vamos a escuchar un tema que forma parte de esta lista tan importante. Hablamos de Maluma. Este tema la semana pasada se ubicó en el casillero número 3. Esto es Tu Recuerdo.
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1: Hola, mis chicos de Radio Disney. Les saluda Thalía y hoy en este jueves de TVT quería pedirles si me podían complacer con la canción de Prince Royce, Darte un beso. Que tengan un lindo resto de día.
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0: Tenemos una nueva hora, ya son las 5 de la tarde con 4 minutos. Fonseca y Juanes cantaban para ti antes que el tiempo se vaya. Y por supuesto, antes que te vayas de pronto de la ofi, ya vayas camino a casa también. Bueno, pídenos tu tema favorito, cuéntanos cómo está el tráfico en este momento, cómo está el clima también. Nos encantaría convocar a todos nuestros reporteros del clima, del tránsito, para que nos dejen una nota de voz y nos cuenten cómo avanza la tarde. De pronto mucho tráfico en el centro, en el norte, en el sur de Guayaquil. Cuéntale tu radio a través de una nota de voz 099-11-22-22-2. Y por acá también Jackie también se une a la programación de Radio Disney y nos pide un tema que le encanta. Así es que cuéntanos qué canción es para este jueves de TVT. Hola.
1: Hola, Cris. Un gusto escucharte, acompañar nuestra rutina con la programación de Radio Disney. Siempre es la mejor opción. ¿Será que podemos escuchar alguna canción de Eros Ramazzotti? Te lo agradecería mucho. Un abrazo.
0: Gracias, nena. Un abrazo para ti. Por supuesto que sí. Para este jueves de TVT vamos a recordar un tema que fue lanzado en el año 1996. Así es, de Eros Ramazzotti. Qué gran canción la que viene ahora. Esto es La Cosa Más Bella. Así es que te invitamos que disfrutes muchísimo esta canción aquí en tu radio.

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0: Dua Lipa junto a Fer de Maná cantaban para ti, oye mi amor, sí, algo de rock latino. Y bueno, gracias a todos los que nos escriben a través de nuestro WhatsApp. Saludamos a Karen, también saludamos a Gilda y también a Vinicio, que bueno, están trabajando en compañía de Radio Disney en la OFI, dice que no paran de cantar, de disfrutar muchísimo de nuestra programación. Gracias por el cariño, gracias por escribirnos. Y ¿saben qué, chicos? También pueden participar por una primera fila que no se pueden perder por nada del mundo. Hablamos de Carlos Vives y Vacilos, así es. Ya Radio Disney reservó para ti la primera fila para que puedas disfrutar de todos sus éxitos, así es, desde ese lugar donde todos quieren estar. ¿Ya participaste? Muy bien. 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
0: 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Ya que mencionamos a Carlos Vives, bueno, vamos a cantar junto a él un tema que seguro pues lo vas a disfrutar muchísimo junto a nosotros en la tarde de tu radio. Esto es Pa Maite.

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1: Hola Radio Disney, ahorita estoy en la vía San Borondón, kilómetro 6, y hay un poquito de tráfico, pero sí fluye. Por favor, quiero que me pongan la canción Ophelia de Taylor Swift.
2: Gracias.

0: Ya son las 5 de la tarde con 27 minutos. El tiempo sigue avanzando, ¿eh? Y estamos en hora pico. En este momento, pues hay muchos sectores en Guayaquil, pues que sí, hay bastante tráfico. Y de hecho, por acá también Rodrigo se reporta desde el centro de Guayaquil. Justamente él va por la avenida Pedro Menéndez Gilbert, cerca a lo que es la base naval. Así es. Esto es sentido hacia el centro. Nos comenta que hay bastante tráfico. Así es que a conducir con mucha precaución y bueno, para aquellos a tomar vías alternas, porque hay bastante tráfico en este momento, así es que muchísimas gracias Rodrigo por contarnos el tránsito en la ciudad de Guayaquil. Y por acá también Karen se reporta, ¿qué tal? ¿Cómo estás?
1: Hola, hola, mi chico de Radio Disney, ¿cómo están? Buenas tardes. Bueno, les cuento que está un sol súper fuerte en este momento acá por playa. Tomen mucha agua, usen bloqueador solar.
0: Gracias, gracias Karen, te enviamos un gran abrazo, gracias por tu reporte, gracias por estar siempre con nosotros, pendientes de la programación de Radio Disney. 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Y nosotros también vamos a seguir cantando y bailando, y lo vamos a hacer junto a Trueno con este tema, Por unas llantas.

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1: Hola mis amigos de Radio Disney, ¿cómo están? Les saluda Dani Calero de la ciudad de Guayaquil. Les envío un fuerte abrazo, muchos saludos. Hola Cris, ¿cómo está? Porfa, ayúdeme con una canción, ya que hoy es jueves de TBT. Por favor, ayúdeme con la canción de Cranberries, Zombie. Y un saludo para mi bella esposa María del Carmen y a mi hermosa hijita María Isabelita. Son lo máximo, Radio Disney. Muchas gracias.

Cantábamos junto a Morat y Silvestre Dangond, Lo poco que yo quiero, aquí en Radio Disney. Tenemos, por supuesto, muchas canciones para que sigas disfrutando de nuestra compañía. Muchos ya están de regreso a casa, otros están saliendo también de la oficina y, bueno, felices, contentos porque, bueno, van a casa a descansar luego de un largo día de trabajo, muchas reuniones, así es que todo lo mejor para ustedes. Y de paso también queremos invitarlos para que chequen nuestras diferentes redes sociales. Si ya nos sigues, chéverísimo. Y si aún no sabes cómo seguirnos a través de las redes sociales, ok, te lo decimos acá. En Radio Disney, Radio Disney S nos encuentras como en Instagram. En Facebook nos encuentras como Radio Disney Ecuador. Así es que chequea, síguenos y de esta manera vas a estar al tanto de todas las novedades. Tenemos noticias de Ken, así es. También tenemos muchas cosas para ti. El jueves de TVT también tenemos acerca de NSYNC, donde pues vamos a contarte todo lo que se vivió pues en esa época tan bonita del 2001 con esta boy band, que definitivamente pues ellos siguen cosechando muchos éxitos y lo han hecho durante estos 25 años de carrera. Así es que puedes chequear ese video que está, bueno, compartido en nuestras redes sociales para que puedas conocer un poco más de esta boy band. Ahora vamos a continuar contigo disfrutando de muchas canciones más. Momento de invitar a Ceci Juno, quien también se une a la programación de Radio Disney para cantar este hermoso tema que se llama La del Proceso.

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1: Buenas tardes, mi Cris. Que tengas un maravilloso y bendecido jueves aquí en Sintonía Trabajando. Y en este jueves de TBT me gustaría escuchar la canción Enamoradísimo de Mercurio. Gracias.

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3: Hola, Radio Disney. ¿Podrías complacerme con la canción Day Day? Gracias.

0: Manuel Turizo y Maluma cantaban para ti a Pan Bichao en este jueves, ya un paso el fin de semana y muchos ya planificando todo, para lo que se viene este feriado, que ya estamos, sí, a un día, porque tenemos sábado, domingo, lunes, sí, lunes, feriado, así es que muchos están aprovechando de pronto en hacer planes con la familia, con los amigos, te vas a la playa, te vas a quedar en casa, vas a aprovechar, sí, en descansar también. Bueno, cuéntale a tu radio cómo vas a activar el modo fin de. Recuérdalo, mañana a partir de las 5 en punto de la tarde estaremos activando y de esta manera vamos a bailar, vamos a cantar y lo vamos a disfrutar muchísimo, por supuesto, mañana viernes. Y por acá también Tina se hace presente a través de nuestro WhatsApp. Hola, ¿qué tal? ¿Cómo estás? Qué gusto escucharte. ¿Qué canción vamos a recordar para este jueves de TVT?
1: Hola, amigos de Radio Disney. Hola, mi querida Cris. Siempre contenta de escucharte. Conducir con tu compañía es un privilegio. Así que quisiera que me complazcas con una canción. Quiero mi TVT. Factoría, para recordar esos amores del pasado. Que tengan un feliz TVT todos. Gracias, Radio Disney, siempre por complacernos. La pides, la tienes.
2: ¡Factoría!

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Bailando, cantando, por supuesto, iniciando una nueva hora junto a Shakira y Burna Boy, Die Die, definitivamente un tema de bueno, que nos llena de mucha energía y mucho más en este jueves, que ya falta poco para que llegue viernes, así es, fin de semana, feriado, qué chévere, ¿eh? Así es que todo lo mejor para ti, que disfrutes muchísimo de nuestra compañía, y tú también puedes sumarte a la programación de Radio Disney, puedes escribirnos, puedes dejar tu nota de voz, contarnos qué canción te gustaría agregar a la programación de Radio Disney. También puedes cantarlo, sí, ese tema que tanto te gusta y te conviertes en una superestrella. Mientras tanto, vamos a seguir cantando y lo vamos a hacer junto a Silvestre Dangond, pero él no viene solo, viene junto a Elena Rose, un tema hermoso, definitivamente ya cuenta con un video oficial. De hecho, Silvestre ha dejado el link en sus historias, en su cuenta de Instagram, para que puedan chequear el video de este tema que está increíble. Esto es Efectos Secundarios.

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1: 6:09 PM, Bad Bunny junto a Chiwi cantaban este tema, Vueltita. Y seguro te estás dando una vueltita en este momento. Bueno, ya saliste del trabajo, vas a hacer algunas compras para llevar a casa. Bueno, todo lo mejor para ti, que tengas una linda tarde y noche. 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Y ahora vamos a cantar junto a Yandel y Daddy Yankee con este tema, Moviendo Caderas.

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8: 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Listos, vamos.

Él es David Bisbal y cantaba para ti, vivir así es morir de amor. Ya son las 6 de la tarde con 22 minutos y bueno, vamos a continuar con más canciones aquí en Radio Disney. Es el momento de escuchar a Ricardo Arjona con un tema que seguro lo vas a disfrutar muchísimo junto a nosotros. Esto es Mujeres. Además te contamos que nuestros ganadores de la primera fila hoy estarán disfrutando desde la primera fila en el concierto de Ricardo Arjona. Así es que felicidades desde ya. Ellas estaban emocionadas, felices. Hoy van a poder disfrutar de una noche maravillosa junto a Ricardo Arjona. Pero recuerden, atención Guayaquil, si participaste por el concierto, mañana estaremos conociendo a nuestros ganadores. Porque vas a gritar también, ¿eh? Mañana de la emoción cuando recibas nuestra llamada y te digamos, sí, te vas a la primera fila de Ricardo Arjona. Así es que debes estar muy pendiente a nuestra programación. Te invitamos a que estés pendiente también de tu teléfono porque vas a recibir nuestra llamada. Muchísima suerte y además recuerda que todavía puedes adquirir las entradas. Las últimas entradas disponibles están a la venta en ticketshow.com.es. Output creando emociones, así es que suerte, suerte, suerte. Y mientras tanto nosotros vamos a seguir cantando y lo vamos a hacer junto a este gran artista que hoy pues estará cantando en Quito en el Estadio Atahualpa. Y Guayaquil será el sábado en el Estadio Modelo. Radio Disney es radio oficial del concierto de Ricardo Arjona. Canta para ti, Mujeres.

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1: Hola Radio Disney, ¿me podrían complacer con la canción The Night de Avicii? Gracias.

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Karol G cantaba para ti Trópico Queta en Radio Disney, 6:34 exactamente. Y bueno, seguimos contigo bailando, disfrutando de este maravilloso jueves. Muchos ya en casa, de pronto ya preparando la merienda, la cena para la familia. Estás pensando, ok, ¿qué voy a preparar hoy? Bueno, lo que vayas a preparar seguro que te va a quedar súper delicioso. Y nosotros también estaremos contigo acompañándote siempre en todo momento. Aprovechando también de cosas increíbles, queremos invitarte para que chequees nuestras redes sociales en nuestra cuenta de Instagram, @RadioDisneyS. Ahí vas a poder encontrar la entrevista que tuvimos con Alex Ubago. Así es, él estuvo de visita por nuestro país. Ayer se presentó también en Guayaquil, pues fue un concierto maravilloso. Y bueno, pues además estamos, bueno, aparte celebrando estos 25 años del álbum que tiene pues este gran artista español con una gran trayectoria. Así es que no te contamos más, chequea nuestras redes sociales para que te enteres de todo lo que, bueno, pues él nos contó en esta linda entrevista que tuvimos, ¿ok? Ahora vamos a cantar junto a él con este tema, Dame tu aire.

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1: Hola Radio Disney, feliz jueves de TBT. Me gustaría que me complazcan con la canción Fotografía de Juanes y Nelly Furtado. Gracias.

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